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¡Borracho! Gracias, Marco, gracias. Amigos de Germán Román, gracias por estar con nosotros. Marco Flores.

0: Cristian Castro con nosotros. ¡Fuerte los aplausos!
1: La conga, gracias.
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0: Tus verdades, hombre.
1: Oye, se la rifó, compadre.
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2: Damas y caballeros, recuerden que el estrés y la tristeza son nocivos para la salud. Así es que, ¡todo el mundo a bailar!

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4: Y les voy a contar la historia de un muchacho de Mazatlán.

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0: Muchísimas gracias, gracias.
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4: Ahora, mi gente, nos vamos a bailar de sacadito con sus amigos de Tierra Cali. ¡Vale, vale, vale! Queremos ver ese ambiente esta noche. ¡Viva la alegría y viva el amor! ¿Vale?

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